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Mau y Ricky, a las 6 de la tarde, con 2 minutos, andamos en modo fin de semana, familia. ¿Cómo están? Bienvenidas, bienvenidos. Quienes acaban de llegar, cambiarle, encender su radio, por favor, pónganse cómodos y acompáñanos a disfrutar de aquí hasta las 9 de la noche. Buena música, tus artistas, dinámicas, sorpresas, versus de modo fin de y mucho más. Mi nombre es Marina. En Instagram me encuentras como @soymarinabrillante, Insta, y también en TikTok. Completito, soy Marina Brillante. Ahí te espero para que conozcas un poquito más de lo que sucede dentro y fuera de la cabina del 102.1. Ya camino a casa, saliendo del trabajo, respondiendo los correos con lo checamos el lunes, o cerrando tu negocio, o ya estás con tu familia. 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Queremos celebrar a mamá hasta el último momento de este mes de mayo. Así que atención, porque si quieres ser el ganador o ganadora de una sesión fotográfica para mamá con Dulce Madrid Fotografía, esta es tu oportunidad. 25 minutos en sesión, 15 fotos editadas en alta resolución, un enlace personalizado, un set rústico floral y, por supuesto, la guía, el acompañamiento y el respaldo de Dulce Madrid Fotografía, que hacen un trabajo espectacular. 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Y ahora sí, para ganar una sesión para mamá, en nota de voz, manda por qué quieres que tu mamá sea la ganadora de esta sesión. ¿Por qué te gustaría que tu mamá fuera la ganadora de esta sesión? Puntito extra si sigues a Dulce Madrid Fotografía en Instagram y a tu servidora, @soymarinabrillante. Te esperamos en tu conexión con esa nota de voz donde nos digas los motivos por los que quieres que tu mami se lleve esa sesión fotográfica. En esta hora, al finalizar, vamos a conocer al ganador o ganadora. Así que ponle mucha creatividad, ponle muchas ganas, ponle mucho amor, porque tu mami podría tener esta sesión espectacular. Recuerdos que van a durar toda la vida. Te esperamos en tu conexión. Participa. Y ahora Mature con Hilary Duff.

0: Escuchando Still Don't Care de Meghan Trainor, te recordamos que en esta hora tu mamá se puede ganar una sesión fotográfica con Dulce Madrid Fotografía. Envía una nota de voz a tu conexión donde nos digas los motivos por los cuales tu mamá debe ser la ganadora. Eso y puntito extra si sigues a Dulce Madrid Fotografía en Instagram y también @soymarinabrillante. Así que te esperamos en el WhatsApp 722-454-1021. Ya volvemos.
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0: I Feel So Free con la única y inigualable reina del pop. Es Madonna, 6 de la tarde con 19 minutos. Tenemos dinámica para que participes por la sesión fotográfica para mamá. Recuerda que la dinámica es sencillísima. Simplemente manda tu R de paz y en una nota de voz, dinos los motivos por los cuales te encantaría que tu mamá se llevara esta sesión. ¿Ok? Te esperamos en el WhatsApp de Radio Disney. Puntito extra si sigues a Dulce Madrid en Instagram, también tu servidora, arroba soy Marina Brillante. Y pues ya estamos en modo fin de qué podemos decir, que la pasen de lujo, tienen planes de salir de la ciudad, se quedan, qué van a hacer, qué onda, hay alguna celebración, se van a quedar en casa, qué prefieren, salir o quedarse en casita. Manda tu nota de voz, participa con nosotros, también se vale si le quieres mandar saludos a alguien, bienvenidos todos y todas al WhatsApp de Radio Disney 722-454-1021, o sea,
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0: Justo ahí. Te esperamos y mientras te dejamos con más música, está llegando las chicas de Blackpink con Go.

0: Bumper con Potential a las 6:29. Oigan, tenemos información importante porque el gobierno de México anunció proyectos de producción de medicamentos en el país con inversiones vinculados también con investigación clínica. Y el total asciende a los 21,000,000,000 de pesos. 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Y recuerda que te informamos lo bueno donde quiera que estés. Dicho eso, estamos a muy poquito de conocer a nuestra mami ganadora de esta última sesión fotográfica con Dulce Madrid Fotografía. Manda una nota de voz, estás a tiempo de participar. Una nota de voz con los motivos por los que quieres que mamá sea la ganadora, que tu mamá sea la ganadora, y por supuesto tu R de paz. Puntito extra a los que sigan en redes a Dulce Madrid Fotografía y a su servidora como arroba soy Marina Brillante. Los esperamos en el 722-454-1021.
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0: Participa y ahora Carlos Vives.
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0: Los chicos de Santos Bravos con a las 6:43. Feliz y brillante tarde de viernes 29 de mayo 2026. Gracias a todos los que se reportan en Tu Conexión. Saludos para Maribel Aguirre de parte de sus hijos que la aman mucho. Gracias. Saludos, querida Maribel Aguirre. Cuídate. Que tengas un gran modo fin de semana de parte de tus hijos que te aman muchísimo. Muchas gracias por mandar tu saludito. Recuerda que también esperamos reporte vial a través de Tu Conexión. Si tú estás atorado en el tráfico en este momento y quieres informarnos, manda una nota de voz. ¿Cómo va el tráfico en el centro de la ciudad? Que sabemos que estaba congestionado hace unos minutos. ¿Cómo va el tráfico en Colón? ¿Qué sucede en Metepec? ¿En Pino Suárez? ¿En Las Torres? Te esperamos, 722-454-1021. En breve también la ganadora, la mamá ganadora de la sesión fotográfica con Dulce Madrid Fotografía. Así que acá te esperamos. Se viene mucha buena música, dinámicas. El versus de este modo fin de va a estar, que no van a saber ustedes ni a quién darle el voto, porque va a estar buenísimo el versus de modo fin de semana. Mientras, Runway con Lady Gaga y Dolce.
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0: Ahí tenemos Love Me Not y es momento de conocer a nuestra mamá ganadora de la sesión fotográfica con Dulce Madrid Fotografía.
1: Hola, Radio Disney, buenas tardes. Me gustaría participar para que mi mamá gane la sesión de fotos porque hace poquito estuvo mal de su columna, de su cadera, y como que eso la puso un poquito depre. Estuvo mucho tiempo en cama, sintió que ya no iba a poder hacer muchas cosas y ahorita ya está saliendo, ya se siente mejorcita, todavía con medicamento y todo, pero ya mejor. Entonces creo que sería un buen momento para recordarle que mi hermana y yo la amamos mucho y que vamos a estar con ella en todo momento y que la vamos a apoyar y pues creo que sería un buen detallito. Muchas gracias, Radio Disney.
0: Querida Vic, por supuesto que tu mamá es la ganadora. Queremos que deje atrás ese pequeño bache y que se encargue de seguir disfrutando la vida, cuidándose mucho. Cuídenla mucho. Y ustedes son ganadoras de la sesión fotográfica con Dulce Madrid Fotografía. Gracias por participar. Te dejamos con la música de Ray.

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Ahí escuchamos 2.0 de BTS. Ya son las 7:03 en el reloj. Y como ustedes ya escucharon, hay versus en la casa. Es momento de votar, damas y caballeros, niñas y niños. Bienvenidos al cuadrilátero musical de Radio Disney Toluca. Oh, sí. Tenemos dos canciones en el cuadrilátero, tenemos dos esquinas poderosas. En esta ocasión sabemos que es de modo finde, pero lo hicimos como que modo finde karaoke, ya saben, porque son dos rolas pues romanticonas, ahí un poquito desgarradoras, pero de artistas que están, uff, en otro nivel. Son dos canciones en español y la última palabra la tienes tú, que nos estás escuchando en este momento a través del 102.1 o desde la aplicación o desde el sitio web o desde tu bocina inteligente. Manda a tu conexión una nota de voz diciéndonos a quién le das tu voto, porque en la primera esquina tenemos Osadía con Edén Muñoz y Cristian Castro.

Ay, ay, ay, ay. Eden Muñoz y Cristian Castro en la esquina número uno. Vota a través de una nota de voz. Dinos, hola Radio Disney, yo le doy mi voto a Eden Muñoz y Cristian Castro. Pero en la esquina número dos, uff, la reversión de una canción maravillosa y creo que le quedó muy, muy, muy bien este cover al señor David Bisbal.

¿Qué les dije? El versus está, pero que arde. Así que, ¿quién tiene la última palabra? Tú. Tú que nos estás escuchando, que vas en tu auto, que estás llegando a casa, que continúas en la chamba, manda tu voto a tu conexión. Esquina número 1, osadía de Edén Muñoz y Cristian Castro. Y esquina número 2, vivir así es morir de amor, pero con el señor David Bisbal. Está muy difícil, sin embargo, me gustó mucho la versión de Vivir así es morir de amor de David Bisbal. Sin embargo, yo en esta ocasión creo que me quedo con Edén Muñoz y Cristian Castro. Creo que me quedo con esa canción. Feli Jacome, en la producción al aire, ¿con qué te quedas? Está difícil. ¿Edén Muñoz, Cristian o David Bisbal? David Bisbal, ok. Muy bien, perfecto. Acá llevamos 1-1 en cabina, así que les toca desempatar. Los esperamos.

0: romanticismo de Iskander, nos vamos a una pausa, pero es momento de votar. ¿A quién quieres escuchar? ¿A nada más y nada menos que Edén Muñoz y Cristian Castro o a David Bisbal? Te esperamos en tu conexión.
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Ahí tenemos a Bebe Rexha con New Religion. Avanza la tarde-noche, 7:20 en el reloj. Feliz tarde-noche, muy brillante. Viernes 29 de mayo y hay versus en la casa. Esquina número uno, tenemos a Edén Muñoz y Cristian Castro con una rolota, se llama Osadía. Y en la esquina número dos, a David Bisbal con Vivir Así Es Morir de Amor, una nueva versión del clásico de Camilo Sesto. Y la última palabra la tiene usted, público conocedor que nos está escuchando en este viernes. ¿A quién quieren escuchar? ¿A Edén Muñoz y Cristian Castro o a David Bisbal? Manda una nota de voz y dinos, ¿quién es tu favorito para este versus? Por acá, en mensaje de texto, nos dice... hola Marina Brillante, buenas tardes. El reporte del tráfico, Boulevard Aeropuerto en ambos sentidos, desde el aeropuerto a Toyocan, de Toyocan al aeropuerto, fluido, y Toyocan de las Torres Bicentenario al aeropuerto está fluido también. Poquito de asentamiento entre Pilares y Comonfort, pero nada de contratiempos. Así la cuestión de aquel lado. María Guadalupe Castañeda, gracias, hermosa. Completísimo y atinado el reporte vial, ni se diga, nos encantó. Fluido en aquella zona, les repito, Boulevard Aeropuerto en ambos sentidos, desde aeropuerto a Toyocan, Toyocan Aeropuerto, fluido. Toyocan de las Torres, de Torres Bicentenario al aeropuerto, también asentamiento en Pilares y Comonfort, pero todo tranquilo. Gracias, querida Lupita, cuídate mucho, un beso, a seguir disfrutando de esta tarde-noche con buena música. Te dejamos con Beautiful Day de Akon.

0: 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Plan de modo fin de. Si quieren ver un buen concierto en YouTube, Dua Lipa Live from Mexico, definitivamente es un 10 de 10. Qué histórico lo que sucedió en el GNP, en el concierto de Dua Lipa, de verdad. No tienen idea. Les voy a compartir que yo lo vi hace poquito, hace unos días, un par de días que tuve la oportunidad de ver el concierto en YouTube. ¡Wow! Con la magia que tiene esta mujer en vivo. Me arrepentí, o sea, me dio FOMO no haber ido al concierto. Y justo es la noche en la que invitó a Maná, a Fer de Maná, a cantar con ella. Y de verdad, si quieren quedarse en casa, ver algo padre, cantar, bailar y buena música y todo, Dua Lipa Live from Mexico en YouTube. Ya está disponible, son 2 horas de lo que duró prácticamente el concierto. Hay una parte hermosa que me pareció increíble y muy bonito la interacción que tuvo con sus fans. Esa parte me conmovió mucho. Chéquenlo. La escuchamos con Two Hearts a las 7:29. Recuerda que hay versus en la casa. David Bisbal o Cristian Castro y Eden Muñoz. Eden Muñoz y Cristian Castro o David Bisbal. La última palabra la tienes tú que nos estás escuchando en este momento en tu conexión. Así que te esperamos. 722-454-1021. Mientras la cápsula de ESPN Sports Center ya llegó con la voz de Natalia Álvarez.
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2: Saludos amigos de Radio Disney, soy Natalia Álvarez y estas son las notas más importantes del día presentadas por SportsCenter. En actividad de Roland Garros, Novak Djokovic, el favorito tras la eliminación de Jannik Sinner, cayó en 5 sets ante el brasileño Joao Fonseca en la tercera ronda del Roland Garros. Uno de los rivales de México en el Mundial, Sudáfrica, empató a 0 contra Nicaragua en su último partido previo a la Copa del Mundo. Sudáfrica solo ha ganado 1 de los últimos 5 partidos que ha disputado. El Barcelona está en busca de fichar al mediocampista del Manchester City, Bernardo Silva, como agente libre una vez que termine su contrato con el conjunto inglés este verano. No te pierdas SportsCenter esta noche por ESPN y Disney Plus. Soy Natalia Álvarez, hasta la próxima.
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Ahí escuchamos a Leonel García y los chicos de Matiz con Hipotéticamente. 20 minutos para las 8 de la noche en Radio Disney Toluca. Hay versus en la casa y tú tienes la última palabra. Recuerda que en la primera esquina tenemos a nada más y nada menos que el señor Edén Muñoz junto a Cristian Castro.

bueno, ¿qué les digo con esta colaboración? Se llama Osadía. Si la quieres escuchar completa, manda una nota de voz y dinos que le das tu voto a Cristian Castro y Eden Muñoz con Osadía. Pero en la esquina número 2, oigan, por supuesto que esta versión tenía que estar, tenía que competir el día de hoy. Es David Bisbal con Vivir Así es Morir de Amor.

Muy buena versión de Vivir Así Es Morir de Amor con David Bisbal. Manda tu nota de voz y dinos a quién le das el voto ganador. Vivir Así Es Morir de Amor o Osadía de Edén Muñoz y Cristian Castro. Te esperamos en el WhatsApp de Radio Disney. Momento de que hagas llegar tu voto, lo hagas efectivo y tú tienes la última palabra. Quien tenga más votos será el ganador, así que te esperamos. 722-454-1021. En eso te dejamos con buena música. Vámonos con algo en inglés ahora. Es One Republic con Give Me Something. Disfrútala.

0: bachata con un ritmo un poquito más rápido de Abraham Mateo y Luke Ra. Se llama Último Baile, 7:53 de la noche. ¿Qué tuvimos en esta hora? Versus versus. Muy bueno, por cierto. Hoy optamos por rolas de desamor, ¿no? De amor. De desamor. En realidad, dos muy buenas. Una nuevecita, inédito el tema de Cristian Castro junto a Eden Muñoz. Y en la otra esquina teníamos un gran clásico de la música romántica. Bueno, de las baladas, de Camilo VI originalmente, pero en la versión de David Bisbal. Se llama Vivir Así Es Morir de Amor. ¿Qué necesitabas para participar? Simplemente enviar tu nota de voz al WhatsApp y decirnos: opción 1, Osadía de Eden Muñoz o Cristian Castro, o la opción número 2, Vivir Así Es Morir de Amor con David Bisbal. Ya recibimos los votos ganadores y qué sorpresa. Yo dije que daba mi voto por Eden Muñoz y David Bisbal, y nuestro señor productor por Eden Muñoz y Cristian Castro, y nuestro señor productor por David Bisbal con Vivir Así Es Morir de Amor. Así que bueno, no vamos a hacer este preámbulo tan largo. Vámonos con los votos.
1: Hola Marina, nosotras votamos por David Bisbal. Bye,
0: muchísimas gracias, Angie.
2: Buenas tardes, Radio Disney, aquí desde el salón de Eva Hair Design, votamos por Cristian Castro.
0: Eso, gracias Ale, muchas gracias, cuídense mucho.
3: Hola,
0: Diana.
3: Radio Disney, mi esposo y yo votamos por David Bisbal en el Versus Versus.
0: Lalo.
4: Hola, Radio Disney, y en esta ocasión doy mi voto por la canción de Vivir Así Es Morir de Amor de David Bisbal. Saludos.
0: Moni, ¿tú qué dices?
5: Hola, Radio Disney, Osadía, buenísima, súper tema. Saludos.
0: Saludos, hermosa. Fer, por último, ¿a quién le damos el voto ganador?
6: Radio Disney, quiero votar para el artista David Bisbal y espero de Ya No Puedo Más y espero que gane. Me llamo Fer, muchas gracias, Radio Disney.
0: Pues definitivamente tenemos ganador de este Versus Versus modo fin de semana.

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10: Son las 8.
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12: Hola, hola Radio Disney. Les quiero pedir Entrégame de Chino y Nacho con Danny Ocean. Por favor.

0: Danny Ocean junto a Chino y Nacho. Se llama Entrégame. Ya son las 8:03. Recuerden, queridos conductores, escuderías, que todavía se pueden reportar y nos pueden contar si hay tráfico en alguna zona, todo está fluido, cierre de circulación, semáforo descompuesto, bache nuevo. Todo cuenta, ¿eh? 722-454-1021. Mi nombre es Marina. Soy Marina Brillante en Instagram y también en TikTok. Por ahí también los espero a través de las redes sociales. De hecho, el versus de la hora anterior se los dejé en video en historias por si quieren votar. Igual y en Instagram tenemos otro resultado, porque aquí, pues obviamente ganó David Bisbal, pero chance en las redes le va mejor a Eden Muñoz y a Cristian Castro. Así que puedes votar también a través de Instagram, @soymarinabrillante. Vamos a platicar de muchas cosas interesantes en esta hora. A ver, seguramente han escuchado esto antes. ¿Dormir con el celular junto a ti hace daño? ¿Qué pasa con la radiación que emite el celular? Vamos a platicar de eso. También vamos a platicar del regreso de Maroon 5 a nuestro país, de la playera de México de 1998 del Mundial de Francia, que se va a vender. Les contaré más detalles. Y Real Madrid y este récord histórico como equipo de fútbol más valioso del mundo. ¿Son team Real Madrid o Barcelona? ¿Barcelona o Real Madrid? Ahí los esperamos en tu conexión. Manda tu nota, tu saludito, activa el modo fin de lo que quieras. 722-454-1021. Ahora Luis Fonsi y Faith.
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1: Stay Love a las 8:16 y la pregunta del millón, ¿la radiación del celular puede afectar tu salud? Acá te cuento. Dicho por expertos, ¿ok? Primero, queremos analizar y pensar en cómo vivimos pegados al celular. Lo utilizamos para trabajar, para pedir comida, para contestar mensajes, escuchar música, que si dormir con ruido blanco, bueno, hasta para medir los pasos. Y aunque se ha convertido realmente en una extensión natural de la mano, qué fuerte, rara vez nos preguntamos si la radiación que emite puede afectar o no nuestra salud. Bueno, primero tenemos que decir que no toda la radiación es igual. Los celulares sí emiten radiación, eso es cierto, pero es crucial tener en mente que es una radiación electromagnética, específicamente radiación de radiofrecuencia, o sea, ni de cerca se parece a la de los rayos X. El problema es que la palabra radiación rápido la asociamos con algo peligroso. En realidad existen diferentes tipos de radiación. La radiación de los celulares es de muy baja intensidad. De hecho, esa misma radiación la emiten los routers del Wi-Fi, las televisiones, microondas, las compus. Es la misma, verdaderamente está relacionada con el desarrollo de algunos padecimientos. La radiación sí, pero esa está presente en rayos X, materiales radioactivos, partículas cósmicas, algo más poderoso, ¿ok? Pero ¿puede ocasionarnos algún padecimiento? Hasta ahora, la evidencia científica más sólida dice que no hay pruebas concluyentes de que el uso del celular aumente el riesgo, por ejemplo, de padecer cáncer. De hecho, un estudio financiado por la Organización Mundial de la Salud en 2024, terminó por decir que no había relación entre el uso del celular y el desarrollo de tumores cerebrales, incluso en personas que llevaban más de 10 años usándolo intensamente. Y luego, el corazoncito. Otra de las cosas que explotó en redes era la preocupación de que el celular tuviera que ver con enfermedades cardiovasculares. Suena loquísimo, pero el pánico llegó cuando un estudio de 2024 dijo que las personas que hacían llamadas constantemente podían tener un riesgo mayor de enfermedades cardíacas. Lo que nadie contó después es que los mismos investigadores salieron a decir que los resultados no eran concluyentes, que hacían falta más estudios. Hasta ahora, los cardiólogos y expertos siguen firmes con que no existe evidencia de que se relacione la radiación del cel con los problemas cardíacos. ¿Cuál es el verdadero problema de la radiación? O más bien, ¿cuál es el verdadero problema con el celular? Porque la radiación no es. Te lo cuento de regreso. ¿Tú qué opinas? ¿Cuántas horas aprox pasas en el celular? Manda tu nota de voz, pasa a saludarnos aquí en Radio Disney. Feliz y brillante noche de viernes. Te dejamos con más música en tu radio.

and the Likes Up, que no nos podía faltar en este viernes modo fin de semana. Continuamos Radio Disney platicando sobre la radiación del cel. Bueno, básicamente y en conclusión hasta el momento, no hay ningún estudio real que nos diga que nos está haciendo daño en realidad. La radiación, sí emiten radiación los teléfonos, pero no es crucial, es electromagnética, la misma que encontramos en televisores, microondas y compus. Entonces, ¿cuál es el verdadero problema con el celular? Los doctores sí están de acuerdo en algo. El uso excesivo del celular afecta la salud física y mental, no por la radiación, como ya dijimos, pero por muchas cosas, por muchas horas frente a la pantalla. Para empezar. ¿Por qué? Porque ocasiona fatiga visual, dolor de cuello, problemas de postura incluso, dolor de espalda, ansiedad, estrés. Claro, ninguna de estas cosas tiene que ver con el dispositivo. Son los efectos del contenido que vemos. ¿Cómo reducir la exposición? Si el tema te preocupa, prefieres prevenir que lamentar. Sí hay formas de disminuir aún más la exposición a la radiofrecuencia sin caer en la paranoia tecnológica. Tomar llamadas en altavoz, evitar dormir con el cel en la cama, sí, hay que evitarlo. Reducir tu tiempo en la pantalla, en las redes, tomarte breaks en el día donde te olvides un rato del cel. Ya viene el fin de semana, podría ser una opción como de decir, ¿saben qué? Me desconecto ahorita en la noche y mañana un buen rato en la mañana o todo el fin también. Se puede, si hay manera, estaría increíble. Ahí la información para que lo tengan presente. Y las cosas clarísimas también con lo que ha dicho la ciencia. Te dejamos con más música. Llega Bruno Mars y I Just Might en el 102.1. Disfrútala. Buenas noches.

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2: Hola, hola. Te saluda Ale Cruz. El IMSS realizó su primera reunión de jefas y jefes de prestaciones médicas y de directores y directoras de la Unidad Médica de Alta Especialidad para fortalecer la coordinación y consolidar una atención eficiente, en donde se indicó que el objetivo es mantener al instituto como la institución de salud pública más grande del mundo, con estrategias para aumentar cirugías y consultas. Para atender las causas de la violencia, el gobierno del Estado de México consolida la justicia cívica como herramienta de transformación social basada en el diálogo, destacó la gobernadora al instalar y tomar protesta a los 1.300 integrantes de los primeros 99 consejos de paz y justicia cívica, quienes fueron capacitados para hacer diagnósticos, definir acciones prioritarias y dar seguimiento a resultados en coordinación con los comités de paz.
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Ahí escuchamos a Lola Índigo con Tus Iniciales. Recta final de este espacio. Feliz y brillante noche para todos. Y tenemos noticias para los fans de una de las agrupaciones que ya nos tenían olvidados aquí en México, pero regresan este 2026. ¿De quién hablamos? De los chicos de Maroon 5. Porque sí, se vienen dos shows, dos presentaciones, una en Ciudad de México, otra en la capital regia, o sea, Monterrey. El 30 de septiembre en la Ciudad de México, el 3 de octubre en Monterrey. ¿Pero qué onda con los boletos? Bueno, atentos fans, porque para asistir al regreso de Maroon 5 en México, comenzará a venderse los accesos el 2 de junio. Primero, como ya es costumbre en preventa, después el día 3 será la venta general. De acuerdo con el anuncio de Ocesa, los miembros de Maroon 5, Sync Club, club oficial del grupo, son los que tendrán acceso a la preventa. Ah, ok. Pero si no eres parte del club, entonces regístrate para recibir el código de preventa. Ahí les dejamos el dato. El 2 de junio para la preventa y el 3 la venta general. Seguramente serán boletos pues bastante cotizados, porque hace ya un rato que Maroon 5 no viene a nuestro país. Ya tiene al menos 5 años, claro, sin contar la Feria de Puebla que se presentaron. Así que atentos con los boletos, los dejamos con Morat.

Ahí escuchamos a Benson Boone con Mr. Electric Blue. Oigan, ¿se acuerdan de la playera que con la que jugó México el Mundial de 1998 allá en Francia? Habrá venta masiva de este jersey, destacada por la figura de pie de la piedra del sol azteca en color verde, la de local, blanca, la de visita, y fue hecha por la firma Avasport por aquellos tiempos. Patrocinaban también a Chivas, Santos y sobre todo a Monterrey, entre otros. Sin embargo, pues esta firma perdió popularidad, pero sigue viva. Y de hecho, vende aún más playeras de la selección del Mundial de Francia de 1998 por pedido. 28 años después y a unos días de iniciar la justa mundialista, esta icónica playera estará disponible de acuerdo a un convenio con la firma Under Armour en las tiendas de la firma estadounidense. Ya no será necesario que pidas estas playeras en preventa ni en apartados, al menos en la Ciudad de México y en la zona metropolitana. Eso sí, el precio es significativo. Tendrán un precio de 2,799 pesos, de hecho más cara que la playera actual del Tri, pero hay que verlo de otra forma. La dinámica es que si compras esta cantidad de productos de la firma estadounidense en sucursales, te llevas de regalo la playera de la selección. Así que ahí está la dinámica. Surge en pleno aniversario número 30 de Avasport, la cual se firmó en 1996 y acompañó al Tri hasta 1999. ¿Cómo ven? ¿Ustedes adquirirían esta jersey? La verdad está muy bonito, fue icónico en 1998, ya bastantes años desde su lanzamiento, y es un clásico. Pero, ¿qué tal el precio? Ahí se los dejamos. Vamos con más música. Esto se llama Mariah, aquí en el 102.1. Buenas noches.

con Kevin Jonas y Changing. Nos tenemos que despedir. Gracias a todos por su preferencia, compañía. Saludos al profe Vic, que nos manda mensajito. Excelente fin de semana, Mar. Pórtate bien. Gracias por esta tarde-noche brillante. Abrazos, profe Vic. Cuídese mucho. Gracias a Feli Jacome en la producción al aire. Mañana estamos de vuelta. ¿Qué creen? En punto de las 6 de la mañana. Ándale, para arrancar con el pie derecho el sabadito, mañana 6 de la mañana, acá los espero en el 102.1. Mi nombre es Marina, Instagram, TikTok, arroba soy Marina Brillante. Recuerde que si vibras bonito, bonitas cosas te pasan. Así que hasta la próxima, bye bye. 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
1: 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Son las 9.
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0: Son las 11.
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1: Hola, hola, bienvenidos a un episodio más de Ya Oíste. Yo soy Génesis Aine Silva, su conductora el día de hoy. Y hoy vamos a hablar sobre un tema que poco se habla, pero que viven muchísimos hombres, que es la ginecomastia. Y para eso nos acompaña el día de hoy el doctor Manuel Alejandro Catalán Ruiz. Así que, doctor, pues le doy la bienvenida. Este es su espacio, con toda la confianza, para hablar sobre este tema tan, pues, poco común.
3: Muchas gracias, Génesis. Estoy muy contento y agradecido por la invitación. En efecto, es un tema bastante interesante, poco conocido, pero muy frecuente en los motivos de consulta en los niños adolescentes. Entonces, va a estar muy, muy, muy buena la plática y yo encantado de estar aquí contigo platicando.
1: Pues muchas gracias, y sí, definitivamente creo que es una, para empezar la palabra, le decía, ¿cómo se pronuncia? Ginecomastia.
3: Sí, exacto, es ginecomastia.
1: Ok.
3: Es un poquito complicado, pero vamos a empezar, ¿te parece?, por definir ginecomastia.
1: Me encantaría.
3: Mira, ginecomastia básicamente es el crecimiento de la glándula mamaria en los hombres, ¿sale? Es una proliferación de este tejido mamario, y que básicamente puede ser uni o bilateral, ¿okay?
1: ¿Ok?
3: ¿Por qué en los hombres? Porque pues en las mujeres ya sabemos que es la glándula mamaria, básicamente el pecho, pero los hombres no debería de desarrollarse. Por eso claro, se denomina, o el término es ginecomastia en los hombres. Es un motivo frecuente de consulta en los adolescentes, y esto tiene que ver por la fisiología. Hay diferentes tipos de ginecomastia. Hay una ginecomastia fisiológica y una ginecomastia, pues, patológica, que no debería de ocurrir.
1: Ok.
3: Entonces, existen tres picos donde se puede presentar esto. Hay una ginecomastia neonatal, es decir, ocurre en los bebitos, y esto, wow, es estimulado por los estrógenos y progestágenos maternos in útero. Es decir, a través de la placenta pasan estas hormonas y estimulan unos receptores que se encuentran en la glándula mamaria, por lo que en los primeros meses de vida los bebitos podrían tener un crecimiento de su pecho que se denomina como botón mamario.
1: Okay.
3: Eso es algo transitorio, va a desaparecer una vez que hay una caída de este estímulo hormonal cuando nacen, y no se resuelve sin ningún problema.
1: Okay.
3: Hay un segundo pico que es la ginecomastia puberal, y básicamente ocurre en la etapa entre los 10 y los 14 años en los niños, ¿ok? Esto es estimulado porque una vez que empieza la pubertad de los niños hay un incremento de los estrógenos, que también se producen en los hombres, también producimos estrógenos, que pueden sensibilizar los receptores también de la glándula. A medida que vamos avanzando en edad los hombres y nuestros niveles de testosterona se incrementan en su pico más alto, que llegan a ser hasta 30 veces mayor, es cuando se resuelve esta parte de la ginecomastia puberal. Es decir, también es algo transitorio, pero toma más tiempo. Alrededor es de 1 a 3 años, más o menos.
1: Pero no es algo definitivo, o sea,
3: no es algo definitivo.
1: Tiene que quitar.
3: Exactamente.
1: ¿Cómo saber que realmente, pues, es ginecomastia o no es por, a lo mejor, incremento de peso, por obesidad, o en dado caso es realmente algo malo?
3: Sí, eso que mencionas, Génesis, es muy importante. La ginecomastia puberal se presenta entre el 60 y el 90% de los adolescentes. Y lo primero va a ser definir si es ginecomastia o es algo que se llama como pseudo ginecomastia, que básicamente sería un incremento en el tejido adiposo, lipomastia,
1: okay,
3: o adipomastia. Esto es por, bueno, a lo mejor las personas tienen un exceso de peso, el área del pecho tiende a concentrar mayor cantidad de tejido adiposo y da una apariencia como si fuera un crecimiento mamario.
1: Claro.
3: Entonces, por eso es muy importante la exploración. Los síntomas que presentan los niños por los que llegan a consulta, en caso de que sea una ginecomastia, el primer dato es un aumento de volumen. Se palpan una bolita, la bolita tiende a estar indurada, es una bolita indurada que ocurre por debajo de la areola y el pezón y les produce dolor. Es un dolor de tipo punzante, es intermitente, pero eso es lo que les llama la atención. En algunas ocasiones el mismo cambio de ropa, el roce de la ropa,
1: Les molesta,
3: exactamente. Entonces le dicen a sus mamás, las mamás no las llevan a la consulta, y entonces se preocupan porque dicen, ¿qué es lo que está pasando? Entonces puede ser una bolita solo en un lado del pecho, a veces es de los dos lados, y entonces es justamente donde se tiene que discernir. La adipomastia no se palpa indurada, la bolita realmente no está por debajo de la areola del pezón, sino que es una distribución más generalizada, digamos que es un crecimiento del pechito como más homogéneo,
1: okay.
3: El tejido se palpa laxo y no produce dolor, que serían dos o tres datos clínicos que diferenciarían a una ginecomastia de una adipomastia. Pero también algo que les llama la atención es que puede haber una asimetría, es decir, perdón, puede ser de un solo lado, y eso les llama la atención porque se me creció la bolita de un solo lado, y generalmente cuando es adipomastia es bilateral, generalmente es como simétrico,
1: okay.
3: Y eso es algo también muy característico que se puede referir a la madre para que lo lleve al médico. Entonces esto es muy importante porque para los niños les genera mucha inseguridad,
1: sí.
3: El hecho de que empiecen con un crecimiento del pecho siendo niños. Se vuelve objeto de bullying en las escuelas.
1: Exacto.
3: Y genera, incluso los limita en algunas partes de su vida. Tengo pacientes que han dejado de hacer actividad física, por ejemplo, van a natación y no les gusta ya practicarla porque hay que quitarse la playera y sienten que su pecho tiene un aspecto que para ellos no es agradable, no es algo que sea normal, y dejan de hacer actividad física, dejan de ir, y entonces esto es muy importante también por cuestiones pues psicosociales para los niños, poderlos informar para poderlos tratar y orientar adecuadamente.
1: No, y en esa edad es muy importante porque creo que es donde de ahí pues son jóvenes, son adolescentes, la pubertad, lo que hablábamos hace ratito, que un simple comentario que a lo mejor para nosotros es exacto, un simple comentario, para ellos no. Entonces eso marca, y decíamos, tal vez la ginecomastia no puede ser tan grave en a nivel físico, pero sí en la parte como psicológica. Y que le, o sea, siente inseguridad de su cuerpo, que le dé pena hacer ejercicio. Por ejemplo, usted, doctor, ¿qué le puede decir a un niño como de... yo te recomiendo que cada cierto tiempo hagas esto? ¿Cómo es la zona de autoexploración?
3: En el caso de la ginecomastia en los niños, casi siempre les digo que tienen que detectar si tienen alguna bolita siempre en la parte de alguno de sus pechos, porque empiezan con dolor, incluso ni siquiera pueden tener a lo mejor de forma inicial como tal un aumento de volumen. Entonces empiezan con una hipersensibilidad al cambio de ropa o dolor punzante, y es ahí donde yo les sugiero, pueden palpar justamente su pecho. La ginecomastia ocurre por debajo de la areola y el pezón. Entonces, si se palpan alguna molita, sería un punto como de alarma a detectar para que le comenten a sus padres. Pero sí, en general, esta es la forma en la que se les comunica. Casi siempre todos los niños que presentan una ginecomastia entre los 10 a 14 años vuelven a tener otro pico entre los 15 y 16, hasta un 33%, aunque se quite en ese momento, vuelven a estar estimulados. Entonces también les comunico para que no se espanten o no se frustren, y justamente lo que te comentaba, Génesis, tienen una caída después de que está su pico hormonal muy alto y estimula este crecimiento, se resuelve de forma transitoria.
1: Okay.
3: Entonces es comunicarle a los niños para que estén tranquilos.
1: Se nos acabó el tiempo, doctor, pero muchísimas gracias por habernos acompañado, por habernos quitado todas estas dudas, que no solamente fue a mí, fue a toda la gente que nos está escuchando del otro lado de la radio, de alguna plataforma, y nos vamos, así yo estoy, voy a investigar más.
3: Muy bien, muchísimas gracias de ti, Génesis, por la invitación, y yo encantado de platicar de estos temas para poder llegar a más gente y poderlos informar de la manera más segura.
1: Así es. Esperamos verlo en otro episodio, doctor.
3: Sí, mucho gusto.
1: Y gracias a todos los que se quedaron hasta este punto. Gracias por escucharnos, que se hayan resuelto algunas dudas, y que si tienen otras dudas, nos comenten, nos dejen sus comentarios. Nosotros siempre los estamos leyendo, los escuchamos para los próximos episodios. Nos vemos en el siguiente episodio. Yo soy Génesis Zaine Silva y nos acompañó el doctor. Muchas gracias.
3: Muchas gracias.
1: Nos vemos hasta pronto. Adiós.

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Ya son las 6:10 a.m. Radio Disney. ¿Cómo andan? Bienvenidas, bienvenidos al 102.1. Un placer saludarles. Mi nombre es Marina. @ soy Marina Brillante en Instagram, también en TikTok. ¿Cómo están? Excelente mañana. Qué bonito amanecer el que nos regala el cielo de nuestra bella ciudad de Toluca en este sábado 30 de mayo 2026. Ya los últimos días del quinto mes del año. Quédate con nosotros, disfruta de buena música, el modo fin de semana y, por supuesto, repórtate en tu conexión. 722-454-1021. Platícanos por ahí qué andas haciendo. Buenos días, ¿cómo estás? Pásale por acá, ponte cómodo y vamos a disfrutar juntos de esta mañana de sábado. Buen modo fin de para todos. Cuídense mucho, que tengan un sábado de mucho brillito. Y acá los esperamos con sus saludos, peticiones, reportes viales y demás. Mientras, los dejamos con Aespa y Anderson .Paak.

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Ahí tenemos a el grandísimo músico y compositor artista que es Ed Sheeran con Skeletons. Ya son las 10 de la mañana, 18 minutos, que no se les haga tarde. Si es que tienen compromisos en este sábado por la mañana, van al trabajo, quienes ya se dirigen también a compromisos laborales, recuerden reportarse con nosotros a través de tu conexión, contarnos qué onda, qué andan haciendo, qué plan para este modo finde, ya últimos días del quinto mes del año. ¡Qué barbaridad, oigan! Rapidísimo, nos situamos justo en el medio del 2026. Con 10 grados, temperatura actual en la ciudad, nos espera una máxima de 23. Esto ya será a partir de las 1, 2 de la tarde, con ráfagas de viento hasta 5 kilómetros por hora. Se espera un día mayormente soleado. Todo tranquilo, sin probabilidad de lluvia al momento. Ya saben que todo puede pasar. Así que bueno, a estar prevenidos y a disfrutar de la música del modo fin de semana de tu radio. Repórtate en tu conexión y súbele porque ya llegó Blackpink con Go.

Ahí escuchamos Finally en este sábado por la mañana, 30 de mayo. Un gusto, estás conectado a Radio Disney 102.1 Toluca. Muchísimas gracias por tu preferencia y compañía a través de tu radio. Mi nombre es Marina y te recuerdo que te puedes reportar con nosotros a través del WhatsApp 722-454-1021. De hecho, nos llegó una felicitación muy especial para el señor Alejandro Bevia, que hoy es su cumpleaños, que de parte de su esposa, dice, lo amo mucho, le deseo que siga cumpliendo sus metas, que tenga mucha salud, amor, bendiciones. Señor Alex. Qué bonito es lo bonito, que la pase increíble, cuídese mucho. Déjese apapachar, consentir de parte de su esposa. Sinceras felicitaciones. Un abrazo fuerte y de parte de la cabina de Radio Disney, obviamente también le deseamos un muy, pero muy, pero muy feliz cumpleaños. Cuídense mucho. Así como el señor Alejandro, tú también que tengas un hermoso día y tú también repórtate en tu conexión. ¿Hay alguna celebración en casa? ¿Planes en familia? ¿Salidita casual con los amigos de fin de semana? Cuéntanos. Y por supuesto, déjate acompañar por el 102.1, no solo a través de tu radio convencional, también recuerda que nos puedes escuchar en la aplicación Radio Disney México desde tu bocina inteligente o en el www.radiodisney.com.mx, obviamente en este sitio web. Recuerda seleccionar Toluca para que estemos ahí siempre contigo. Mi nombre es Marina. Hasta las 11 de la mañana nos quedamos por acá con buena música, con tus artistas favoritos, con tus agrupaciones favoritas, con muchas dinámicas que están por llegar al 102.1 y por supuesto con tus saludos que irán al aire en breve. Así que hazte presente vía WhatsApp 722-454-1021. Ahora la música de Coldplay.

0: el fin de. 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
1: Buenos días, Marina. Feliz y bendecido sábado, que este día esté lleno de cosas buenas, de cosas positivas, y que todo lo que hagamos siempre lo hagamos de la mejor forma y con el corazón. Pues ya, levantados desde ya muy temprano, ya listos para irnos al hospital a ver qué nos depara hoy el quirófano. Cuídate mucho, Marina, te mando un fuerte abrazo para ti y para todos los que te escuchamos todos los fines de semana. Saludos y bendiciones, doctor Narro Nava.
2: De vuelta todos esos buenos deseos, querido doctor Narro, que tenga un fin de semana súper productivo, y qué bueno escucharlo a través de una nota de voz aquí en WhatsApp. De verdad, qué bonito poder escucharlo, poder saber que ya va con dirección al trabajo, poder acompañarle, ponerle buena música y obviamente desearle todo lo mejor para este modo fin de semana. Cuídense mucho, doctor Narro, lo queremos y le mandamos un fuerte abrazo. También en mensaje de texto nos dicen que tengas un excelente sábado, mi estimada Mar. Nuestra locutora estrella, abrazos, te estiman, te aprecian los hermanos Toño y profe Vic, que no se te olvide. Saludos, profe Vic, querido, muchísimas gracias. Gracias por estar con nosotros desde ya tempranito, sábado 30, ya son las 6:42 de la mañana. Alguien por ahí que ya haya salido a trabajar en la escudería, en la oficina rodante, ya sea Uber, Didi Taxi, transporte público, manden sus notitas de voz también por acá, ¿eh? Gracias, profe Vic, cuídense mucho. Pati de la Central de Abastos dice que tengan un bendecido día. Gracias, Pati, querida, también para ti. Excelente sábado, día muy productivo, día de puras cosas bonitas, de muchas bendiciones y de buena música solo en tu radio. Así que súbele, porque contenemos mucho, pero mucho más para ti. Quédate con nosotros en el 102.1.

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Ahí tenemos a Miley Cyrus con End of the World en el 102.1. Más adelante vamos a platicar de cosas muy interesantes. Vamos a desglosar por qué el Real Madrid tiene el récord histórico como el equipo de fútbol más valioso del mundo. También hablaremos de por qué cuando hace calor nos da más flojera, cuando hace flojera nos da más calor. No, hombre, cuando hace más calor en estos días, nuestro cuerpo reacciona como que, ay, con el agotamiento, ya saben. Vamos a platicar de eso, por qué sucede, qué está pasando. Acá les cuento. Quédate con nosotros en el 102.1. Mi nombre es Marina, ellos son Piso 21 y Yami Safdie. No quiero.

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1: Hola, hola, buenos días, Radio Disney. Buenos días, por aquí saludándote desde la oficina rodante. Ya rodando las cuatro morenas aquí al pendiente. Al pendiente de el pasaje. Que tengan excelente día, cuídense mucho, bye bye. Excelente programación, excelente música, Radio Disney. Gracias, bye.

Thalía y Maluma con Desde Esa Noche, pero en esta mañana. 7:04 en el reloj ahora. Muchísimas gracias a Javier por su saludito. Javier, querido, que tengas excelente facturación. Cuídate mucho. Ya andamos por ahí trabajando a echarle muchísimas ganas. Qué buena vibra del buen Javier, ¿eh? Más notas de voz como la de Javi. Gracias también a quienes nos escriben vía también WhatsApp. Hola Radio Disney, los saluda Alfredo rumbo a la central. Que tengan lindo día, saludito Radio Disney. Saludos Alfredo, muchas gracias. Muy buenos días Marina, excelente fin de semana. Bendiciones de parte de Fabián Romani. Los queremos mucho y desde la cabina del 102.1 les mandamos toda nuestra buena vibra para este sabadito. Disfrútenlo y súbanle porque ya llegó Raúl Alejandro con Todo de Ti.

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De reinas, Madonna, Sabrina Carpenter con Bring Your Love, 7:15 al momento. El Real Madrid y su récord histórico como el equipo de fútbol más valioso del mundo. Ah, déjenme les cuento el chisme completo. Sí, claro, porque Forbes publicó su tradicional listado anual de equipos de fútbol más valiosos del mundo y el Real Madrid se lo llevó por quinto año consecutivo, pero esta vez el récord fue histórico. ¿Pero cómo? ¿Cuándo? ¿Por qué? Bueno, ningún club deportivo en toda la historia ha ingresado más dinero de lo que recibió el Real Madrid en este periodo 2025-2026. Y es que, claro, ya no es noticia que sea el primer lugar, es el quinto año consecutivo que lo logra. Lo relevante es que ingresó, ¿saben cuánto? 1.265 millones de dólares. Cifra que ningún otro club deportivo en la historia ha obtenido en un año. De acuerdo con ESPN, de hecho superó los 1.260 millones que ingresaron los Cowboys de la NFL en 2024. Y ojo, se trata de una cifra que no toma en cuenta la inflación. No significa que sea más valioso que Dallas, únicamente es la cifra de sus ingresos anuales. La publicación de Forbes le cae como anillo al dedo a Florentino Pérez, por eso de que busca la reelección como presidente del Real Madrid frente a Enrique Riquelme. Y la verdad es que, volviendo a la lista de equipos más valiosos del mundo, el Real Madrid es el primer lugar este año, 9.500 millones de dólares es su valor total, superando al Barcelona, que escaló al tercer, del tercer al segundo puesto. Están haciendo ahí el 1-2 en un año, su valor de 7.500 millones del Barcelona. Y bueno, el top está muy interesante, Empezamos en el lugar número 10 con el Tottenham, el Chelsea en lugar número 9, el Arsenal octavo lugar, Manchester City se sitúa en el séptimo lugar, Bayern Múnich en el sexto, Paris Saint-Germain en el quinto lugar, Liverpool en el cuarto, en tercer lugar Manchester United, en el segundo Barcelona y el Real Madrid en primerísimo lugar. ¿Cómo ven ustedes? Así los dineros en el fútbol, bueno, los equipos. Y por cierto, ¿qué team son? ¿Real Madrid o Barcelona? Manda tu notita de voz, participa, pasa a saludarnos. ¿Cómo estás? Buenos días, ¿cómo andas? ¿Qué plan tienes el día de hoy? Te esperamos en el 722-454-1021, también para que nos digas desde dónde nos estás sintonizando. Toluca, Metepec, Lerma, San Mateo Atenco, Xonacatlán, Temoaya, a todos les mandamos muchos brillitos de buena vibra. Mi nombre es Marina, te dejamos con Pinky.

Se llama New Religion, es con Bibi Rexha. En el 102.1, feliz y maravilloso y con muy buena facturación, sábado 30 de mayo. Gracias a todos los que nos están sintonizando. Conductores de Uber, Didi Taxi, Transporte Público, recuerda contarnos si ya estás conectado, andas trabajando. Queremos desearte todo lo mejor para este modo fin de semana. Ligera carga vehicular en Las Torres, esquina Pino Suárez, para que lo tengan en cuenta. Ligera carga vehicular en esta zona, Las Torres, esquina Pino Suárez, a la altura de la estación del tren. Tenemos carga vehicular al momento, pero más información, recuerda que puedes mandar tu nota de voz y ahí también cierre de circulación. Un bache nuevo, puede ser, por supuesto también, si todo está fluido, si simplemente quieres pasar a saludar, acá eres bienvenido, 722-454-1021. ¿Qué te parece si ahora nos vamos con una colombiana que está marcando una nueva era en su carrera musical, con un nuevo look, con nueva música, con un nuevo sentido y rumbo? Se llama Ella Taubert, con La Gente Cambia.

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Ahí tenemos a Taylor Swift con Elizabeth Taylor. 20 minutos serán las 8 de la mañana en Radio Disney Toluca. Gracias por sintonizarnos y recuerda también seguirnos en las redes. Si todavía no estás conectado en nuestras redes sociales, arroba Radio Disney MX y tu servidora, arroba Soy Marina Brillante, porque ahí te contamos un poquito de lo que sucede dentro y fuera de la cabina del 102.1. Así que te espero también en las redes, arroba Soy Marina Brillante en Instagram, TikTok y, por supuesto, arroba Radio Disney MX. Continuamos disfrutando de buena música y miren, muy de modo fin de Juan Magán, Cali y el Dande con Por Fin Te Encontré.

0: Ya lo dijo Pedro Capó, vámonos con calma en este modo fin de semana, el cierre del mes de mayo, un mes grandioso, un mes de muchas promociones, de muchos apapachos aquí en el 102.1, gracias a todos ustedes que se dieron la oportunidad de participar por todas las sorpresas que tuvimos a lo largo del mes, por todos los regalos para mamá, por todos los regalos también para los maestros, y bueno, lo que está por llegar en junio, de verdad, de verdad, de verdad, no se lo van a querer perder. Por eso, si tienen oportunidad, soliciten su RD Paz. Todavía no cuentan con él, solicítalo en tu conexión. Y mantente pendiente de todo lo que está por llegar a tu radio. Participa, déjate consentir. La verdad es que es muy sencillo ganar. Eso sí, hay que estar intentando, participando, tener esperanza. Eso que es de lo más importante. Oigan, tenemos en tu conexión a nuestro querido Jorge. Jorge Leiva, ¿cómo estás? Buenos días.
1: Hola Marina, muy buenos días. Les saluda su amigo Jorge Leiva. En esta mañana de sabadito, vámonos a descansar.
0: Venga.
1: Escuchando la mejor estación, Radio Disney 102.1. Y aparte, hoy juega Toluca, o sea que hoy ganamos. Hoy ganan los Diablos Rojos. Que tengan un excelente fin de semana.
0: Gracias, querido Jorge. Cuídate mucho, descansa. Y oigan, sí, final de Conca Champions. Predicción del marcador. Déjanos tu nota de voz en tu conexión. ¿Van a ganar los Diablos? Ajá, pero ¿cuánto? ¿Cómo va a quedar ese marcador? Manda tu nota de voz, participa con nosotros. Hay partido, hay tiro entre Tigres y Toluca, así que más al ratito, bueno, seguramente estaremos ahí pendientes de todo lo que sucede con los Diablos Rojos. Tú cuéntanos, ¿cuál es tu predicción del marcador para el partido de esta final de Conca Champions aquí en la ciudad de Toluca? Te dejamos ahora con Loren y Wildflyer.

Y nos dieron las 8 de la mañana. Ya escuchamos a BTS con Swim en el 102.1. Excelente sábado. Si acabas de llegar, conectarte a Radio Disney, por favor, pásale por acá, ponte cómodo y quédate con nosotros. Porque de aquí hasta las 11 de la mañana, muy buena música, dinámica, sorpresas, adelantos de lo que se viene. Y en punto de las 11 llega Alex. Ahora, ¿qué pasará al mediodía? A las 12, el ranking Radio Disney. ¿Qué canciones suben, bajan? ¿Cuáles se mantienen? Descúbrelo más adelante con nuestro querido Alex en punto de las 11 a.m. Y bueno, no olvidar también la programación habitual del 102.1, que es una verdadera delicia. De lunes a viernes, en punto de las 6 de la mañana, escuchas el despertador de Radio Disney con Tania hasta las 11, y luego llega nuestro querido Alex con muchas dinámicas, con toda su creatividad, buena vibra y mucha energía. A las 4, tu servidora, de 4 a 9 de la noche, de lunes a viernes, nuestros horarios habituales para que se conecten todo el día, todos los días, con el 102.1. 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

0: Presents con Who Will You Follow en el 102.1. Buenos días, familia. Tenemos dinámica para que participes con nosotros a través del WhatsApp 722-454-1021. O sea,
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0: Queremos que nos dejes tu mensajito y nos digas: ¿qué prefieres, desayuno dulce o salado el modo fin de semana? O sea, opción 1. Dulce, de que hay sí unos hot cakes, unos waffles, ¿prefieres eso? O los chilaquilitos, unos taquitos, unas enchiladas. ¿Qué prefieres los fines de semana? ¿Desayuno dulce o salado? Nos referimos a eso. Manda tu nota de voz, participa con nosotros y cuéntanos qué es lo que prefieres. Y ya de paso, si andas desayunando, pues nos mandas fotito. Provechito, por cierto, pásenla rico, un buen café para esta mañana, claro que se antoja. Y de paso, Chaperón.

Nacido el 25 de junio del año 2002, ahí escuchamos a Benson James Boone, cantautor estadounidense, que su plataforma, primera plataforma para llegar al éxito fue precisamente TikTok. ¡Qué maravilla! Cosas bonitas que podemos tener a través de las redes sociales. Lo escuchamos con Mr. Electric Blue a las 8:25 de la mañana y vamos a platicar el día de hoy sobre el calor y los efectos que podría tener. ¿Por qué nos da flojera, más flojera, cuando hace calor? Cuando sube la temperatura, pues no solo cambia el clima, también cambia la energía, cambia el ánimo, las ganas de hacer cualquier cosa. ¿Sabes por qué te aflojera cuando hace calor? Bueno, no es falta de disciplina, es una respuesta natural del cuerpo intentando adaptarse al entorno, ¿ok? ¿Qué onda con eso? Primero hay que entender que el cuerpo trabaja constantemente para tener una temperatura interna estable, alrededor de 36, 37 grados. Cuando hace calor, este equilibrio se ve amenazado y el cuerpo, nuestro organismo, activa algunos mecanismos para enfriarse. Por eso sudamos, por eso se dilatan los vasos sanguíneos, todo el cuerpo hace una redistribución del flujo sanguíneo hacia la piel. Ah, claro. Solamente es nuestro cuerpo intentando mantener la temperatura. ¿Qué nos está afectando? El calor afecta al cerebro de entrada. Varios estudios han demostrado que las altas temperaturas pueden disminuir la capacidad de atención, la memoria, el rendimiento cognitivo. Y bueno, eso explica por qué nos cuesta más trabajo pensar con claridad o mantenernos enfocados cuando estamos sudando. No es que te estés volviendo menos productivo por decisión propia, no, es que tu cerebro está dándole prioridad a sobrevivir al calor y resolver pendientes pasa a segundo plano. Él dice, primero tenemos que resolver esto y sobrevivir en esta temperatura. Vamos a platicar de esto y mucho más. Por lo pronto, tú repórtate en tu conexión y cuéntanos qué prefieres, desayuno dulce o desayuno salado los fines de semana. En la música, Ricky Martin, Los Ángeles Azules y Tini. Es una nueva versión de este gran tema del boricua y se llama Vuelve. Buenos días.

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0: Ahí escuchamos a Dolce y Lady Gaga con Runway. Entonces, ¿qué prefieres? ¿Un desayuno para fin de semana dulce o salado? ¿Con qué te quedas, Javier?
1: Hola, buenos días. Lo que no debe de faltar en el desayuno este fin de semana, ajá, serían unos huevitos rancheros, uf, y un buen café. Saludos. Saludos para Sandimas, por favor.
0: Entra en la terna de salado, 100%, querido Javier. Saludos hasta Sandimas, mucho brillito, buen modo fin de, cuídate mucho y gracias por mandar tu nota. Platicando un poquito más sobre el calor y cómo está afectando eso nuestro ánimo, nuestras ganas y provocando más flojera. Bueno, la deshidratación también es un punto importante. Cuando sudas, pierdes agua, perdemos electrolitos. Y si no lo reponemos adecuadamente, aparecen síntomas como fatiga, dolor de cabeza y un cansancio que muchas veces podemos confundir con flojera. Incluso una deshidratación leve puede hacerte sentir más lento y sin energía. Dormir mal. El sueño juega un papel importantísimo en este tema porque las noches calurosas suelen ser más incómodas y dificultan un descanso profundo. Si no duermes bien, al día siguiente tu cuerpo pues lo va a resentir. Estás más cansado, más irritable y con menos motivación. Esa flojera acumulada muchas veces pues es puro cansancio de la noche anterior. Las emociones cambian, ¿sí? Bueno, no podemos dejar fuera que el componente emocional, el calor extremo, puede generar irritabilidad, estrés y la sensación general de la incomodidad. Cuando no te sientes a gusto en tu propio cuerpo, es mucho más difícil tener iniciativa o entusiasmo. ¿Les ha pasado? ¿Se han sentido así con estos días más calurosos en la ciudad? Te esperamos en tu conexión. Vas a saludarnos, envía tu reporte vial, dinos qué prefieres. Te esperamos. 722-454-1021. Ahora, Tayo Cruz.

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Ahí escuchamos a Daft Punk, recta final de esta hora. Gracias a todos por su preferencia, por su compañía, a todos los que están desde las 6 de la mañana con nosotros, de 6 hasta las 11 que llega Alex, y en punto de las 12 recuerda que tendremos por acá el ranking Radio Disney. ¿Qué canciones suben, bajan? ¿Quién se mantiene? Descúbrelo más adelante. Repórtate también en tu conexión. Por ahí puedes mandar tus votos. Saludito. Reporte vial. Conductores, ¿dónde andan? Todos participan, ¿eh? Si eres Uber, Didi, taxi, conductor de transporte tu público, InDrive, o conductores particulares, si nos quieren decir, oigan, de este lado hay cierre de circulación, hay algún semáforo descompuesto, o ya comienza la carga vehicular, ¿en qué punto? Manda tu reporte a través del WhatsApp de Radio Disney y quédate con nosotros, que nos espera muy buena música, nos esperan dinámicas, nos espera información y por supuesto la magia del 102.1. Así que acá quédate con nosotros, súbele a tu radio y también ve las redes para darnos follow, arroba Radio Disney MX y arroba Soy Marina Brillante. Esto se llama No Dices Más, es la música de Moenia en tu radio.

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2: Hola Marina, qué gusto escucharte por las mañanas y también, claro, por las tardes brillantes. Pues yo prefiero saladito, Marina. Prefiero un consomecito, un taquito de barbacoa, unos chilaquiles bien picositos con mucho queso, cebollita y pollito. Eso prefiero, amigos de Radio Disney. Saludos, Marina.

0: Las 9 de la mañana y escuchamos Starry Eyes. Bienvenidos, nueva hora y nueva oportunidad de que se reporten con nosotros, así como Lalo. Buenos días, querido Lalo. Qué gusto poder escucharte y armar un menú completo de desayuno saladito en este sábado, uf, de 10. Gracias, Lalo, nos antojaste, ¿eh? Provechito para todos los que andan desayunando, los que ya están conectados al 102.1. Mi nombre es Marina y espero tus mensajes, esperamos tus mensajes en el 722-454-1021.
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0: Para que nos cuentes desde dónde nos estás escuchando, desde Lerma, San Mateo Atenco, Almoloya de Juárez, en Metepec. Queremos mandarte saludo, buena vibra, un besote y desearte, claro, el mejor modo fin de semana de la vida. En esta hora se vienen muchas oportunidades de participar y, por supuesto, mucha información, porque los tiempos pueden cambiar, pero los amigos son para siempre. 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Felicidades a todos los que tuvieron la oportunidad de ganar inscripciones aquí en el 102.1. ¿Qué te parece si viajamos en el tiempo a los 90s con Jennifer López? Sí, aproximadamente los 90s. Esto se llama Get Right en el 102.1. Súbele.

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La reina de Brasil y la reina de Colombia, Anita y Shakira con Choca Choca. En este sábado ya son las 9:17 de la mañana. Mucho éxito para los que les toca trabajar el día de hoy. Buena facturación, conductores. Y para quienes tienen planes en familia, que la pasen delicioso, mucho, pero mucho brillo. Gracias por sintonizar Radio Disney Toluca. ¿Qué te parece si ahora pasamos con una reina mexicana? Ella es Kenia Oz y Ruleta Rusa.

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1: Obi on the drums junto a Bless y Amistad. Ya son las 9:26 de la mañana. Atención, conductores, porque la zona de la terminal hay carga vehicular. Isidro Favela y Toyocan, en esa esquina tenemos carga vehicular al momento, para que lo tengan presente. Isidro Favela, misma situación a la altura de la normal número 1. Tenemos ahí carga vehicular también, para que por favor lo tengan en cuenta y tomen precaución. Conductores, escuderías, recuerden participar. Oigan, Alfredo del Mazo, ¿cómo va? Sabemos que lleva carga vehicular desde Jesús González Ortega hasta aproximadamente López Portillo. Carga vehicular al momento. ¿Dónde te encuentras tú? ¿Desde dónde te reportas? ¿Desde dónde nos estás sintonizando? Recuerda hacer llegar tus notas de voz al WhatsApp 722-454-1021. ¿Qué te parece si ahora nos ponemos algo más electrónicos en este modo fin de semana? ¿Te late? Bueno, entonces toca el turno de escuchar este súper tema de Medusa. Se llama Piece of Your Heart, aquí en Radio Disney 102.1 Toluca. Disfrútala.

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0: los Jonas Brothers dicen presente en el modo fin de semana Radio Disney, sábado 30 de mayo 2026, 20 minutos ya para las 10 de la mañana en el 102.1. Y tenemos mensajes en tu conexión. ¿Quién nos saluda por allá?
1: Hola Marina, buenos días, mi estación favorita, la familia RD, buenos días, espero que estén pasando un fin de semana excelente. Pues yo, ya saben, pues ya estoy en Cuernavaca, ya radico acá, ya tengo un año acá, entonces pues yo les mando saludos, pero nunca olviden que siempre estoy escuchando Radio Disney, las quiero.
0: Qué bonito. Ay, Leti, te queremos mucho, que disfrutes mucho tu estancia allá en Cuernavaca, ya radicas nuevamente en la ciudad de la eterna primavera, así que todo nuestro cariño hasta Cuernavaca, querida Leti, muchas gracias, qué gusto como siempre saludarte, y en este fin de semana con este calorcito, una nieve de Alpuyeca, ¿no? Ay, qué rico, oigan. Gracias, Leti, cuídate mucho, un abrazo. ¿Cuáles son esos antojos de fin de semana y con este clima? También eso nos puedes contar a través de tu conexión, ¿eh? Te esperamos. 722-454-1021. Dicho eso, y luego de saludar a la querida Leti, vamos con la información deportiva a través de ESPN Sports Center y en esta ocasión la voz de Karen Tapia.
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3: Hola amigos de Radio Disney, soy Karen Tapia y estas son las noticias más importantes del día presentadas por SportsCenter. A falta de hacerse oficial por parte de la Federación Mexicana de Fútbol, León Lecanda y John Sutcliffe de ESPN reportan que estos serían los 26 seleccionados mexicanos para la Copa del Mundo. Portero, Raúl Rangel, Guillermo Ochoa, Carlos Acevedo. Defensas, Jorge Sánchez, Israel Reyes, César Montes, Johan Vázquez, Edson Álvarez, Jesús Gallardo y Mateo Chávez. Mediocampistas, Eric Lira, Luis Romo, Luis Chávez, Obed Vargas, Álvaro Fidalgo, Orbelín Pineda, Gilberto Mora y Brian Gutiérrez. Delanteros, Roberto Alvarado, César Huerta, Julián Quiñones, Alexis Vega, Raúl Jiménez, Armando González, Santiago Jiménez y Guillermo Martínez. Nos pasamos a las Grandes Ligas, donde Jonathan Aranda conectó su 10º cuadrangular de la temporada y sus Rays derrotaron 8-5 a los Angels. Los Yankees no tuvieron piedad y apalearon 8-2 a los Athletics, mientras que los Dodgers hicieron lo propio venciendo 4-2 a los Phillies en Los Ángeles. No te pierdas SportsCenter a través de ESPN y Disney Plus. Soy Karen Tapia, hasta la próxima.
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Chamacos. Seguimos disfrutando del modo fin de semana de Radio Disney 102.1. El cielo soleado ya con 18 grados actualmente. Ráfaga de viento de hasta 21 kilómetros por hora. Y tendremos el día completamente soleado. Bueno, al menos eso dice el pronóstico hasta el momento, ¿ok? Todo puede pasar, pero hasta ahora el cielo mayormente soleado lo que resta del día. En la noche tendremos una disminución también significativa a comparación de otros días de la temperatura. Llegaremos a una mínima de 9 grados en la madrugada. Y pues todo tranquilo, aparentemente tendremos lluvia hasta el día de mañana domingo. Podríamos tener precipitaciones en la ciudad. Así que a disfrutar, por favor, si salen, pues hay que salir obviamente prevenidos. Paraguas, impermeable, todo puede pasar. Así que más vale estar prevenidos. Gracias por continuar con nosotros. Estás conectado al 102.1 Radio Disney Toluca en este sábado 30 de mayo 2026. Vámonos con más música. Esto se llama Nobody's Love aquí en el 102.1. Que tengas el mejor modo fin de semana de la vida. Disfrútalo mucho y gracias por estar con nosotros.

es Harry Styles con American Girls. Ya son las 10 de la mañana con 3 minutos. Rapidísimo, se nos fue el turno. Ya esta es nuestra última hora. Llega en punto de las 11 nuestro querido Alex. Así que ojo para que te quedes con él disfrutando del modo finde. Y en punto de las 12 el ranking Radio Disney. Oigan, ya estamos a nada de arrancar junio. 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Nos pasamos con Sofía Reyes en mood romántica, en mood balada. Esto se llama Yo También a través del 102.1.

0: Los chicos de Santos Bravos con... Ya son las 10:09. Antes de irnos a una pausa, ¿qué te parece si te dejamos una dinámica en tu conexión? Y esta dinámica se llama...
1: Adivina de quién se trata.
0: Vamos a soltar algunas pistas. Pondremos a prueba tu acervo musical. Y bueno, si tú sabes la respuesta, la envías en una nota de voz a tu conexión. Vamos a ir soltando pistas a lo largo de la hora. Debemos arrancar diciéndote que es una de las voces... de una de las bandas más importantes del rock alternativo en español. O sea, es un tipo muy importante para la música en México. Tiene una vibra muy espiritual. Muy generales las primeras pistas. Quédate con nosotros para descubrir un poquito más de este artista, pero si con esto ya sabes quién es, manda una nota de voz y dinos de quién se trata. 722-454-1021. Y ahora sí, vamos a una pausa, de regreso más música en tu radio.
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0: El regreso de Dana con nuevos sonidos, una nueva propuesta musical. Bien, la verdad es que sigue explorando en su carrera y nos encanta. La escuchamos con Again a las 10 de la mañana con 17 minutos. Tenemos una adivina de quién se trata. Manda tu nota de voz si es que sabes de quién estamos hablando. La voz de una de las bandas más importantes del rock alternativo en español. Tiene una vibra muy espiritual y cósmica. Canta sobre el amor, sobre el universo, sobre los viajes emocionales. Adicional de la agrupación, tiene su carrera también en solitario. ¿De quién estamos hablando? Si tú sabes de quién se trata, manda una nota de voz y dinos el nombre de ese artista, ¿ok? Es un artista masculino. Manda tu nota de voz, participa con nosotros, adivina de quién se trata y, por supuesto, también tu reporte vial, saludito, petición, lo que se te antoje. Si también quieres decirnos desde dónde nos estás sintonizando, bienvenidas tus notas al WhatsApp de Radio Disney. Ahora, Dani Ocean y Ryan Castro.
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1: ¡Qué delicia! Es Vueltita de Bad Bunny. Y sí, una canción muy de modo fin de semana. Recibimos en tu conexión mensajes. Hola, Radio Disney. Mi pronóstico es 2-0 a favor de los Diablos Rojos para el partido de hoy. Saludos para mi bebé Isma, que será la primer final que verá con su papá. ¡Qué bonito! Gracias. Un besote. Cuídense mucho, familia. Por acá, hola RD, buen fin de semana. Todos los radioescuchas los escucho a diario en Santa Mónica, Oquilan. Saludos hasta Santa Mónica, Oquilan. Muchísimas gracias por estar con nosotros, por estar conectados al 102.1. Recuerda, sí, hoy, la final de la Conca Champions. ¿Cuál es el pronóstico del marcador? Puedes dejarnos tu nota de voz y también adivina de quién se trata. Ya te dimos algunas pistas. Vamos con otras más precisas. A ver, hablemos de su música, porque en 2023 lanzó un álbum muy famoso llamado Prismarama. Para 2026, en este año, lanzó un disco llamado Manifiesto de un Tremendo Delirio. El álbum tiene 13 canciones y es una verdadera joya. A ver, recapitulemos. Líder de una agrupación, también tiene su faceta como solista, le canta al amor. Tiene una vibra muy cósmica, muy bonita. Nació el primero de diciembre de 1973. ¿De quién estamos hablando? Manda tu nota de voz. Si es que ya adivinaste, adivina de quién se trata. 722-454-1021. Ahí nos dices de quién es este artista. ¿Quién es este personaje tras las pistas? Ahora te dejamos con Billy Gills y DNA.

0: escuchamos You Keep Me Up At Night con The Driver Era. Recuerda que de regreso vamos a descubrir de quién estamos hablando, quién es este artista tras las pistas. Manda tu nota de voz, participa con nosotros y también de vuelta la cartelera RD. Así que no le cambies, el
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1: 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Los juguetes están de regreso y esta vez el propósito de jugar de Buzz Lightyear, Woody, Jessie y el resto del grupo se ve amenazado cuando se enfrentan a Lilipad, una nueva tablet que llega de manera inesperada con sus propias ideas disruptivas sobre lo que es mejor para su niña Bonnie. ¿Volverá el juego a ser como antes? 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

0: Ahí tenemos a Anima y Lisa con Bad Angel. Y después de las pistas, ¿tú ya sabes quién está escondido tras estos datos? Recuerda que podías participar a través de una nota de voz en tu conexión para que nos dijeras qué onda, de quién se trataba o de quién se trata en esta ocasión. Una voz muy poderosa si hablamos de agrupaciones rock en español. También un hombre que le canta al amor, que le canta pues a la armonía, que tiene una energía bien bonita. Ya con esas pistas, también te contamos un poquito de los datos de su nuevo álbum. ¿De quién hablamos? Miri, Regis, ¿cómo andan?
1: El artista es León Larregui, estoy segura.
0: ¿Segura? Pues Miri Regis, esa es una respuesta correcta. Los dejamos con León Larregui, esto se llama Se Me Va, y aquí nos despedimos. Gracias, mi nombre es Marina, Instagram, TikTok, @soymarinabrillante. Te quedas con Alex y no te pierdas a las 12 el ranking Radio Disney. Nos escuchamos el lunes en punto de las 4 de la tarde y hasta las 9 de la noche. Y recuerda que si vibras bonito, bonitas cosas te pasan. Así que hasta la próxima. Bye, bye.

0: Son las 11.
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2: Hola, hola, equipo de Radio Disney Toluca. 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

0: Muy, pero muy buenos días, mi querido Radio Disney. Qué manera de iniciar en el 102.1. No se te olvide que nosotros disfrutamos desde muy temprano la voz, el brillo de Radio Disney. Nuestra querida Mar nos estuvo acompañando con toda la buena música, los mensajes y lo mejor de todo, esas ganas de disfrutar la música de Radio Disney. Y a la producción, DJ Bebo, y lo mejor de todo, que tú sigues con esta buena vibra.
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0: Tenemos noticias, modo fin de semana, música, artistas, el ranking Radio Disney. Hoy juega tu equipo favorito. Hoy tenemos ganador. Hoy tenemos ganadora del fútbol y lo mejor, pasarla con la familia. Así que manda tu mensaje en donde nos estás escuchando. 722-454-1021. Sea la radio, sea internet. Es el modo fin de semana en tu radio. Carlos Vives, enséñale cómo se hace en el modo fin de. El amor.

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1: 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Carol Sevilla con alas.

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Problemas de conversación, lo que disfrutaste en el 102.1 y antes, contacto cero. Antes, alas de nuestra querida Carol Sevilla. 30 minutotes, bueno, 29 minutotes ya, Radio Disney, para que puedas disfrutar de las 30 canciones más escuchadas y más votadas por ti. ¿Cuáles serán esas canciones? ¿Tendremos nuevo top 10, nuevo top 5? Ni se diga del recuento que tendremos, que también va a estar increíble. Número 1, que según lo que nosotros hemos leído, cambios. Nuevas canciones y lo mejor de todo, tus votos haciendo de las suyas para que tu artista llegue a lo más top de top de Radio Disney. Así que no se te olvide, 12 del mediodía, el ranking Radio Disney te estará esperando con estas 30 canciones que siempre, siempre nos pides en Radio Disney. Hilary Duff con Clean.

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0: Bienvenidos a la última semana del mes en el ranking Radio Disney, donde vaya que tendremos sube y bajas de grandes artistas y noticias de ingresos que no veíamos venir. Comencemos haciendo un recuento de la semana pasada, donde le dimos la bienvenida a Harry Styles con Dance No More y despedimos a Tiny feat. Karol G con su tema Única. Ya dentro de nuestro top 10, Kenia Os ha estado en una auténtica ruleta rusa, mientras que Bebe Rexha feat. Faithless con su tema New Religion ha ido escalando semana a semana, por lo que amenaza con desbancar a algunas de las 5 mejores posiciones. ¡Cuidado! Nuevamente en el podio tuvimos a el género K-pop como dominantes. Las Blackpink con Go en la posición número 3, Anima feat. Lisa con Bad Angel en el número 2, y por varias semanas consecutivas, los reyes absolutos, BTS con Swim. ¿Quién podrá ser el nuevo rey o reina? Eso no lo sabemos aún, pero dentro de las siguientes 2 horas, los movimientos determinarán al nuevo ganador del ranking Radio Disney. ¡Comenzamos!
2: Y es aquí en donde te decimos 3, 2, 1. ¿Qué tranza? ¿Qué huele? ¿Qué papitas por Toluca? ¿Qué huele? ¿Qué show? ¿Cómo están internet? ¿Cómo están radio? Qué gusto saludarlos. Ya te las saben, las paquetes de los menores, Alex. En la production de Iconic, el buen compalú. La final de la Champions. El final de semana. Y también el final de los recuentos, porque llegó el ranking Radio Disney. Tenemos muchas, pero muchas ganas de llevarte las 30 canciones más escuchadas, más votadas por toi. También tenemos ganas de escucharte con tus votos.
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2: Tenemos ganas de saber quién es el top 10, quién es el top 5, quién es el top 1. Y lo mejor de todo, música nueva y artistas nuevos, juguetes nuevos. Denle la bienvenida a una de las canciones que pudieron disfrutar en el concierto de Dua Lipa en Mexico City, que ahora pues ya la puedes tener en cualquiera de las plataformas habidas y por haber, y que le da la bienvenida aquí a Radio Disney en el ranking RD a Dua Lipa y Fer de Maná. Oye, mi amor, si te gusta esta canción, pues ya sabes qué hacer, vota por ella.
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0: Puesto número 30.

0: Antes de pasar al siguiente puesto, déjame acordarte que este 6 de junio en el Paseo de la Reforma será escenario de la ola más grande del mundo rumbo a la inauguración de la Justa Deportiva. 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Vámonos con la música, porque ahora el turno es para Two Hearts. Dua Lipa sigue comandando las listas. Esta semana, tres casillas.
1: Puesto número 28.

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4: Puesto número 26.

0: maravillas, nuestro Dios. Te amamos, Harry Styles. Antes de pasar al puesto número 25, no se te olvide que el sábado 13, what? Número cabalístico. 13 de junio, junto con Grupo Colegio Mexiquense, llega el gran rally de la salud junto a las licenciaturas de enfermería y terapia. 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Ahora, come on. Respect Your Mother. Ahora viene Madonna con el puesto número 25, que esta semana GGG baja dos casillas.
1: Hola, buenas tardes, Disney. Quiero dejar mi voto para Madonna. Adiós.
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0: chiquita. Lo poco que yo quiero de Morat y Sylvester Tanker. No se te olvide que a las 12:37 tenemos el puesto número nada más y nada menos que el 23 y que esta semana ingresa al ranking. Pues sí, estaba diciendo que es juguete nuevo. 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Lady Gaga, que baja 2 casillas. No se te olvide estar recto, no estar jorobado y pasar con la moda de Chanel.
1: Puesto número 22. 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
1: Oigan, puesto número 19. Baja 6 casillas, Radio Disney. Antes estabas en el número 1, mi querido Joe. ¿Será que ya se acabó el mood de Stranger Things? Vámonos con alguien que tiene un mood y que seguimos enamorados de él. Justin Bieber, Nicki Minaj. 3 casillas arriba. Justin. 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
3: Es la una.
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3: Puesto número 17. ¡No!

0: Y que viva Bruno Mars, porque llegamos al puesto nada más y nada menos que número 17, bajando una casilla. Felicidades, Bruno Mars. Aunque hayas bajado, sigues posicionándote en los lugares más importantes. Ahora vámonos con Drop Dead. Que el turno es para Olivia Rodrigo, que ella sí avanzó, ella sí cumplió con la tarea. Y los fanáticos le dijeron, vámonos. Pero al puesto 16.
1: Puesto número 16.

0: faltan cuatro casillas, ojalá. ¡Ocho! Hay que votar por tu artista favorita en el 722-454-1021. Sabadito 13 de julio, Radio Disney. 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Porque el turno es para el puesto número 11, que esta semana ya casi llegamos al puesto importante. Bring Your Love, 4 casillas arriba.
1: Radio Disney, mi voto el día de hoy es para Sabrina Carpenter y Madonna, que la rompieron en Coachella, y quiero sentir toda esa energía ahorita.

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20: Hola amigos de Radio Disney, quiero dejar mi voto para Tu Cárcel de Morat. Muy buena rola, la escuché hace poquito y me encantó.
21: Puesto número 10.

0: Radio Disney. La, la, la, la, la, la, la, la. Una casilla arriba para ubicarse en el puesto número 10, número 10. Ahí le damos a la bienvenida a nuestro podio. Bueno, continuamos con el puesto número 9, que esta semana se convierte en el máximo escalador. Felicidades a Mau. Ah, ¿qué dijiste? Felicidades a Ricky Martin con Tini, Los Ángeles Azules, que suben 5 casillas. Yeah.
1: Hola, Radio Disney. Dejo mi voto para Vuelve de Ricky Martin con Tini y Los Ángeles Azules.

0: Of course, American girls all over the world. Es nuestro dios, Harry Styles, con el puesto número 7, que esta semana American Girls, nada más y nada menos que suben una casilla. ¡Yay! Vámonos con quien también ha seguido subiendo casillas. Puesto número 6, 3 casillas arriba, Ruleta Rusa de Kenini.
1: Hola, ¿qué tal, Radio Disney? Paso a dejarles un voto para la canción de Ruleta Rusa. Esa canción me la recomendó mi novia. Admito que me gustó mucho y creo que estaría increíble que ingresara al ranking. Saludos.
2: Puesto

0: puntería.
1: Hola, ¿qué tal? Buenas tardes, Radio Disney. Y además de saludarlos y desearles una excelente semana, quiero dejar mi voto por la canción Swim de BTS. Me encanta la canción y pues dejo mi voto para que suba lugares en el ranking Radio Disney. Muchas gracias, buena tarde. Número 5.

0: Sillas abajo, Radio Disney. Swim dejó de ser número uno y se ubica en el puesto 5. No se te olvide seguir votando por tu artista favorito, por tu banda favorita en el 722-454-1021. Vámonos al podio porque esto se pone cada vez más bueno. Puesto número 4 con dos casillas arriba. Pensamos que nosotros iba a llegar al número 1, pero tendremos que esperar una semana más. Estamos hablando de New Religion de Bryxa.
1: Puesto número 4.

5:46, nosotros tenemos nada más y nada menos que el puesto número 4. A cierre de Disney, dos casillas arriba. Qué bueno que Faithless y Bebe Rexha están batallando por puestos importantes, porque es que en serio esta rolita es...

0: vez más nos acercamos al number one para poder disfrutar del puesto número 3. Esto es Go The Blackpink. Esta semana se mantiene.
1: Hola, Ranking RD. Yo le quiero dejar mi voto a Go The Blackpink para que llegue al primer puesto. Saluditos a todos.
2: Puesto número 3.

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3: Hola, Radio Disney. Quiero dejar mi voto para Apambichao de Manuel Turizo. Saludos.
4: Qué rico, mi amor.

0: veamos qué pasó en el recuento de esta semana y de este día, y así es el ranking de Disney.
1: Agárrense, que los chicos de Morat acaban de lanzar los dados a su favor en el gran tablero de la música. Con Tu Cárcel avanzan una casilla clave, superando a otros jugadores, y se meten directo al codiciado lugar número 10 del ranking RD.
2: Ricky Martin, Tini y Los Ángeles Azules activaron el modo Dios en el juego de la música. Avanzaron 5 casillas directas y se acomodaron en la novena posición de la lista.
3: La competencia entre los jugadores del top 10 está tan reñida que un paso en falso te cuesta el lugar. Esta vez Santos Bravos les tocó descender una posición, quedándose estancados en el octavo casillero con su tema
4: Harry Styles tiró una jugada maestra, gana terreno frente a los demás competidores y sube una casilla. Su éxito American Girls ya brilla con orgullo en el séptimo lugar.
5: La rola Ruleta Rusa traía una estrategia secreta bajo la manga y escaló 3 posiciones en un abrir y cerrar de ojos. El tremendo apoyo del público colocó a Kenia Oz en el sexto lugar de la lista semanal.
6: En este juego nadie tiene el lugar asegurado y hoy a Swim le tocó ceder 4 peldaños de golpe. De todos modos, BTS defiende con muchísimo orgullo la quinta posición del ranking RD y el ARMY ya prepara su contraataque.
7: Billy Rixa y Faithless no piensan dejar que otros jugadores le quiten la corona y avanzaron 2 valiosos peldaños. Su tema ya vibra con todo el poder en el cuarto lugar de nuestro ranking RD.
8: Aquí el que se distrae pierde, pero las chicas de Blackpink tienen dominada la partida por completo. Su éxito Go no se mueve ni una sola casilla y se mantiene firme en el tercer lugar.
9: Manuel Turizo y Maluma lanzaron los dados de la suerte y su temazo Pa' Mi Chao avanzó 3 casillas de un solo golpe. Con este movimiento maestro, este par de reyes superó a otros jugadores para adueñarse de la segunda posición del ranking RD.
0: Gracias, Alex. Ahora, Alex, ¿quién es el número uno?
10: Hola, Radio Disney. Me gustaría dejarles un voto para Bad Angel de Anima y Lisa. Gracias.
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Aquí continuamos, Radio Disney. Súbele, porque ahora el turno es para So Much Beauty de Lost Frequencies y para la buena música. ¿Qué pensabas? ¿Que esto se había acabado? Pues no. Sigue el modo fin de semana.

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102.1 Radio Disney para que nos mandes tu mensaje. Acá andamos leyéndolos a todos y a cada uno de ustedes, así que ve mandando el tuyo, sintoniza Radio Disney y lo mejor de todo, pasa la Bombastic con nosotros. Así que no se te olvide, 722-454-1021. Gracias, Erika, Saúl, Carmen, Adrián, Nicole, Diego y todos los que nos saludan. Ahora el turno es para Lee con capas.

0: worldwide, baby.
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3 de la tarde ya, Radio Disney. Acá te andamos acompañando, baby. No se te olvide que nosotros tenemos la buena música, tenemos la magia, tenemos lo que más te gusta. Así que, una oruga más contigo, manda tu mensaje.

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2: Vamos, listo. Salud, muchachos. Por esa mujer.

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